0: 13:19 y en Mesle FM, la mejor música siempre. Le mandamos saludos a don Ramón, donde quiera que nos estén escuchando, a doña Azu, ¿verdad? Que la estén pasando muy bien a través de 104.7, la mejor música siempre.
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0: que... Y fíjense que contra todo pronóstico, y es que muchos hemos criticado pues el estilo de los corridos tumbados, la colaboración que recientemente hizo Peso Pluma con Gabito Ballesteros y Junior H, pues ya superó 1,000,000 de reproducciones en Spotify, y es que pues se ha convertido en uno de los mayores éxitos del género. La verdad es que les está yendo súper bien a estos muchachos, tanto a Peso Pluma como a Gabito Ballesteros y Junior H, pues ahí hicieron fusión, y bueno, pues ya tienen más de tienen 1,000,000,000 de reproducciones en Spotify. ¿Qué tal? Así las cosas con estos muchachos, que aunque a muchos no nos guste el género, bueno, pues ellos la está yendo fenomenal.

Con estas mañanitas alegres solicitamos a Christopher Orlando, más conocido como Taca Taca. Está cumpliendo un año más de vida allá en la calle Guadalupe Victoria. Van los abrazos de parte de toda la familia, de sus papás, de sus hermanos, sus tíos, abuelitos y de toda la banda que conforman los panas de la Guadalupe Victoria. Hasta allá le mandamos un saludo al buen Taca Taca, quien conocimos desde hace chorro de años, ¿verdad? Ya está bien grandote y le deseamos lo mejor del mundo, que se la pase bien bonito y que Dios le regale muchísimos años más. Muchas felicidades, Christopher Orlando, por tu cumpleaños.

13:27, vámonos con los superlamas y el bombón asesino. Aquí está Ninel Conde en Mezcla FM, la mejor música siempre.

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1: En Mezcla FM son las 13 horas con 51 minutos.
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Solamente 5 minutos nos separan de las 2 de la tarde. ¡Qué bárbaro! ¡Qué rápido! Oye, ¿tú sabes cuándo nosotros nos consideramos ya adultos? Y es que precisamente todo mundo como que le asusta convertirse pues ya en adulto, ¿verdad? Y es que legalmente se alcanza esta etapa, fíjense, a partir de los 18 años en la mayoría de los países y a los 21 años en algunos otros. Sin embargo, esta transición hacia la adultez abarca aspectos mucho más complejos que el mero cumplimiento de una edad específica. Y es que sí, ¿verdad? Sobre todo cuando dicen, es que ya madura y no sé qué. Bueno, pues es que una psicóloga de la Universidad de Massachusetts lleva más de 30 años realizando estudios sobre el tema. Y según el aumento de la duración de los estudios y de la edad en la que se contrae matrimonio, se llega a la paternidad, han propiciado la aparición de una nueva etapa vital situada entre los 18 y los 29 años, que la denomina edad adulta emergente. ¿Qué tal? No solamente es la edad adulta, sino ahora le ponen como más sobrenombres, ¿no? Y es que según pues este investigador citado en el New York Times, el grupo de edad podría experimentar el mismo crecimiento que el asociado al concepto de adolescencia en el último siglo. Esta etapa de la vida se caracteriza por el creciente asunción de responsabilidad, es decir, la búsqueda de una mayor independencia y el desarrollo de una propia identidad. En concreto, desde el punto de vista psicológico, realmente llegamos a una edad adulta entre los 18 y los 29 años de edad, y la concepción de lo que significa en ser adulto, bueno, difiere de una cultura a otra. Es decir, puedes tener entre 18 y 29 años, pero como bien dice el refrán, ¿no? Pues ya madura, pues ahí está, hasta que madures te puedes considerar un adulto. Y es que en Estados Unidos precisamente fueron entrevistadas unas personas durante diversas investigaciones y consideran que la edad adulta está asociada a 3 criterios: la capacidad de cuidar de uno mismo, la capacidad de tomar sus propias decisiones y la independencia económica, que esto es fundamental porque hay muchas personas que ya tienen pues más de 20, 30 años y sigue todavía viviendo con papá, con mamá o dependiendo económicamente de papá y mamá. Vámonos con música. Aquí llega Master Cumbia, se llama Pum Pum, así que súbele volumen a tu radio, son movidas en el 104.7.

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Ya a las 2:06, vamos a escuchar a Amar Azul. Yo tomo en Mezcla FM la mejor música siempre. Son movidas hasta las 3 de la tarde.

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1: En Mezcla FM son las 14 horas con 19 minutos.
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1: En Mezcla FM son las 14 horas con 53 minutos.
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1: En Mezcla FM son las 15 horas con 20 minutos.
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1: En Mezcla FM son las 15 horas con 47 minutos.
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2: En Mezcla FM son las 16 horas con 19 minutos.
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1: En Mezcla FM son las 16 horas con 51 minutos.
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Ya a las 5:06 iniciamos a la carta donde tú haces la programación. Iniciamos con cariñito. Es Adolescentes Banda. Buenas tardes, San Andrés Tuxtla.

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1: En Mezcla FM son las 17 horas con 17 minutos.
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12: 24 minutos nos separan de las 6 de la tarde. Aquí llega Valentín Elizalde del Gallo de Oro con el Venadito. Escuchas a la carta donde tú haces la programación.

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1: En Mezcla FM son las 17 horas con 45 minutos.
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Solamente 9 minutos nos separan de las 6 de la tarde. Te quedas con Javi a continuación, así que nos vamos a escuchar el domingo en punto de las 9 de la mañana. Mientras tanto, te quedas con buena música. Cielo.